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2: La construcción de un memorial por los desaparecidos no solo va dirigido a los casos ocurridos en la terraza del Chots, sino que abrazará en general a esta causa y los familiares que lo padecen como víctimas colaterales. Así lo expresó Soraya Ana, quien ha promovido desde la célula de búsqueda e investigación la creación de este memorial, que ya tuvo luz verde por parte de las autoridades del gobierno del estado.
3: Gonzalo y yo empezamos con esta iniciativa, por así decirlo. Era enfocado justo a los desaparecidos del Chots y después se amplió a los desaparecidos de la zona, de toda esta zona de antro, ¿no? A la zona hotelera. Sin embargo, pues platicando y sumándose más familias y sobre todo sabiendo que no tenemos muchas personas a dónde llevar una veladora, a dónde llevar una fotografía, a dónde llevar una flor, dónde festejar un cumpleaños o simplemente estar ahí recargados en algún lugar para platicar, dijimos, bueno, esto no nada más tiene que ser de los desaparecidos de esta zona, lo tenemos que abrir. Entonces por eso es que lo estamos abriendo a todas las personas que tengan familiares desaparecidos, estén o no dentro de un colectivo, que nos manden mensajito, que nos digan que se quieren sumar para invitarlos a las próximas reuniones que va a estar habiendo justamente para la planeación. Queremos que esto sea una suma y esfuerzos de todas las personas que vamos a plasmar los nombres que queramos ahí. Entonces eso está abierto a todos.
2: Informó para Nuestras Noticias Erika Gallego.
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2: Este miércoles declararon una alerta por calor extremo en Mexicali. El ayuntamiento de la ciudad junto con la Unidad Municipal de Protección Civil emitieron información y recomendaciones a la población, ya que en el termómetro para este día se esperan 46 grados centígrados, pero la sensación térmica podría ser superior a los 48 grados centígrados con un 33% de humedad en el ambiente. Se recomienda beber agua, no exponerse al sol por periodos prolongados, utilizar protector solar, no ingresar a zonas desérticas y no dejar ni un minuto a niños, adultos mayores o mascotas dentro de los vehículos.
3: Informó para Nuestras Noticias Erika Gallego.
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2: Es un hecho que el Mexicali va a construirse un memorial por las personas desaparecidas. Este proyecto fue promovido ante autoridades de gobierno por los fundadores de la Célula de Búsqueda e Investigación Desaparecidos AC, Juan Gonzalo Moreno y Soraya Ana, padres de Kevin, un joven desaparecido en la terraza del Chots en 2023. La Secretaría General de Gobierno dio luz verde al proyecto, facilitando el terreno y protegiéndolo para la construcción del memorial. Este está ubicado en una zona que divide la calzada L. Montejano y el bulevar Benito Juárez, a unos metros de la terraza del Chots, donde 13 jóvenes fueron desaparecidos.
3: El memorial tiene la única finalidad precisamente de dar un gesto de memoria histórica de lo que pasó en esta zona de antros, que no se permita olvidar a los jóvenes desaparecidos y sobre todo y más importante, que sea un ejemplo físico, tácito, para no repetición, que es lo que más estamos ahorita batallando, yo creo que como sociedad y como grupos de búsqueda. Es un hecho, sin duda, ya las pláticas que hemos tenido con el secretario, con los acercamientos que hemos tenido con la gobernadora, prácticamente ya es un hecho para todas las, para los grupos y para las partes. El financiamiento, obviamente, esperamos una participación del Estado, esperamos una participación de la Federación y los colectivos de búsqueda. Estamos también con la intención de crear actividades y mecanismos para que eso se pueda financiar. Sabemos que es un tema bastante complejo para la sociedad. Hay partes a favor, hay partes en contra. La narconarrativa de la violencia que nos dice que si algo pasó es porque estaban involucrados, y hacer referencia a este memorial como una parte de esa narconarrativa, pues algo que lo que sabemos que puede pasar y hemos escuchado, ¿no?
2: Informó para Nuestras Noticias Erika Gallego.
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1: Y ya llegamos, ya estamos aquí. Hoy iniciamos con The Animals saludándolos en esta noche de miércoles, quién sabe qué, del mes de agosto, pero ya casi terminamos la semana, es la última semana, atrapados, y los saludamos con The Animals, una banda de rock británico, con el saludote para todos los atrapados de la 96.9, los poderosos atrapados de la poderosa. Esta banda de rock británica se formó en Newcastle, The Animals, a comienzos de la década de los 60. The Animals se trasladó despacito a Londres a buscar más reconocimiento comercial, porque pues sí estaba, caramba. Allá en 1964 se van a Londres, ya muy, muy llorondos, ya tocamos muy bien y ahí vamos. Y bueno, se les recuerda muchísimo por las canciones que acaban de escuchar. Don't Let Me Be Misunderstood, It's My Life. Y por supuesto, la que les encanta, The House of the Rising Sun, además de otra veintena de canciones buenísimas todas, que cantante el gran Eric Burdon. Y sí, pues bueno, pues ahí vamos. Y fueron muy populares acá en los Estados Unidos, ahí en esa parte de la mitad de los 60, atrapados como parte de la invasión británica. Tremendos The Animals, ¿eh? ¿Cómo compramos discos de ellos? Y bueno, después Eric Burdon se sale por allá por el 68 y forma Eric Burdon and The Animals. Fíjense bien la diferencia. Primero fueron The Animals, luego fue Eric Burdon and The Animals. Ok, allá cuando se vinieron a América, allá a finales de los 60, y les fue muy bien. Muy bien, porque pues, renovaron el material que ya tenían. Y bueno, al rato a ver si ponemos algunas más de ellos, porque parece que les gustan mucho. Y wow, sí, han tenido muchas respuestas siempre. Incluso el bajista de The Animals, el señor Chaz Chandler, estaba en el bajo ahí, pero se aburrió de tocar y dijo, voy a hacer otra cosa. Pero es que había conocido cómo tocaba Jimi Hendrix y se vino por él a Nueva York. Y se lo llevó a Inglaterra a entrenarlo allá un ratito y regresa triunfante de allá, porque pues tanto Eric Clapton como el Jimmy Page, como Paul McCartney, John Lennon, se dieron cuenta en una noche de lo que pesaba el Jimi Hendrix. Y Chad Chandler se hizo su representante. Miren nomás qué bonita historia, ¿no? Y se vienen a América y se presentan en el Festival de Monterrey. Creo que hace una semana platicamos un poco del Festival de Monterrey, y ahí fue donde Jimi Hendrix debutó para los norteamericanos. Bueno, y lo demás es historia. Y los Animals fueron presentados ahí en el Salón de la Fama del Rock and Roll en el 94, ahí fueron admitidos en el 94. Y luego Eric Burdon pues siguió, incluso hasta cantó con War, se reunieron para hacer unas grabaciones, y por ahí anda. Muchos dicen que lo han visto en San Felipe, porque sí, fue invitado a estar en San Felipe, y creo que hasta vino en una ocasión Rod Stewart a visitarlo. Yo nomás les paso los chismes como los escucho, porque a mí no me tocó verlo, ¿verdad? Pero bueno, pues ahí están The Animals, y vámonos con la tercera de The Animals, que es la que les encanta a ustedes, sí, y a mí también. The House of the Rising Sun, que es un tema tradicional en Estados Unidos, pero como The Animals nadie lo ha tocado.

estamos con The Animals, The House of the Rising Sun. Y saludamos a Martín Quevedo, que se reporta. Saludando a su prima Ceci Moreno, a Nene y también a Roel allá en San José, California, escuchando el mejor programa de radio. De ahí se reporta desde Lomas y Lomas Altas en la unidad 704, Martín Quevedo. Y mandando saludos y muchos saludos todo el día. No se ha cansado de saludar en todo el día. Ceci Moreno, allá de San José, California. Y bueno, le seguimos por acá saludándolos. Qué rico que estamos aquí todos juntitos. Happy together y con The Animals. Qué mal le podemos pedir a la vida. Y le damos la bienvenida a Santiago Gallegos, también a Enrique Guzmán, mi artista. Mira nada más, que mi cantante. Enrique Guzmán, también Oscar Contreras, aquí en Mexicali. Quien no será de Mexicali, pues hay que avisen. Luis Bravo, bienvenido. Armando Pedraza, Villavicencio también. Brian Verdugo. Cristian Vázquez, no. Mire, Cristian Vázquez. Norma Méndez, ¿qué tal? Grisel Betza. Grisel Bedoya, qué rico. Mira, ahí está. Saluda a tu marido. Andrés Encinas León, también Román Mesa. Pete Córdoba Jr. Mario Zuna, otro, Ale Tapia, Rosario Aguilar, wow, Frikis Roberto Enrique, ¿qué tal Enrique Frikis Roberto? Fausto Castro, también Siria Caloca y Fausto Ramos Lugo, el Beatle Man, Carmen Yáñez Rivera, Ismael El Maya Martínez presente y Juan Pablo Jiménez, qué temprano llega, órale Juan Pablo Jiménez, muchísimas gracias. Y hoy tenemos más saludos por acá, vamos pues recio. Francisco Muñoz dice, ya les digo, yo dije The Animals, ¿verdad? Pues Sky Pilot es con Eric Burdon and The Animals, es otro. You'll Never Reach the Sky, Carmen Yáñez Rivera. Saludos con la mejor música, Atrapados, The Animals, recordando los buenos tiempos. Y saludos para la reinita. Se corte, reinita, por favor. Eso, así de cortés. Muchas saludos de Vivi, dice Ismael El Maya Martínez, de Vivi. Ismael, bueno, pues ahí está El Maya, sí, por donde quiera me saludan, órale. Muy bien, excelente banda, como dice Martín Quevedo. Frikis Enrique, Frikis Roberto, Roberto Frikis, Roberto Enrique Frikis. Órale, saludos Atrapados. Tobacco Road con Eric Burdon. Exactamente, también es Eric Burdon en The Animals. No es The Animals, pues es después. Ok, pero en los 70, ¿verdad? Sí, muchas gracias. Y bueno, aquí andamos y... ¿Qué banditas andaban así como que rondando en esos tiempos del 66, del 67? Pues una de esas bandas sobresaliente pues era esto, que es Procol Harum. Y esta, no sé si la conozcan mucho, porque ellos son, sí, The Whitest Shade of Pale, La Pálida Sombra, pero esta se llama Conquistador. Yo me imagino a Don Quijote de la Mancha allá por las llanuras de España, buscando qué conquistar, qué sueño llevarle a su amada.

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1: Y seguimos con otro grupo famosísimo en aquel tiempo, del 66-67, The Yardbirds.

0: Y ahorita regresamos.
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0: Al igual que lluvia, un saludote a su abuelito Martín Quevedo. Sí, al abuelito. Con mucho gusto, ahí está Martín Quevedo Moreno. Te saluda Lluvia. Muchas gracias. Y Pete Rose, el 6K, deseando lo mejor para todos los atrapados en la zona, especialmente a la mejor cabina del mundo. Eso somos nosotros. Oh, inmerecido, pero lo aceptamos. Ay, saludos a la atrapada más pequeña también, Lía Naomi. Lía Naomi, bienvenida, mi querida Lía Naomi. Y seguimos saludando por acá a todos los que se... ¡Ay, cuántos! Llegó Chad John Dillinger. Jorge Adrián Luna. Bueno, ya, bueno, sí, se están juntando. Oh, que comentaron por acá. Saludos, padrinazo. Muchas gracias. Mira, padrino, yo. Órale, muchas gracias. Y por acá dice Mario Salazar. Ay, caray. Mario Salazar, saludos a tu estimado. Sí, el más atrapado que soy yo. Disfrutando de una muy buena noche. Ahí en Broly. Hey, hi Broly, ¿cómo están allá tu hijo Mario Salazar, de padre de su saludos a mi hijo Mario Salazar de su padre Ezequiel Salazar, y saludos a mi padre, también un gran guerrero. Ay, caramba, contra el cáncer la batalla está buena, pero pues, saldrá triunfador tu padre. Sí, Ezequiel Salazar Plasencia. Ah, ya, mira, ay, bueno. Ay, ay, ay, programa. Ay, sé que se nos fue el 5 de agosto. Ay, lo siento mucho, un abrazote, ¿eh? Siempre le gustaba el programa. Hijo, no me digas, qué noticia. Un abrazo solidario para toda la familia y para ti también. Muchas gracias. Los viernes esperaba para escucharnos. Ay, caramba, bueno, vamos a ver si le podemos dar por ahí. Ay, Mario. Bueno, muchas gracias. Ay, ay, ay, Alberto Navarro también se reporta. Y bueno, andábamos por aquel tiempo. ¿Qué pasaba en América cuando The Animals y todos ellos, el Procol Harum, mandaban allá en Inglaterra? Acuérdense que no había, así como que los teléfonos eran muy caros hacer llamadas y no había transmisiones, no había internet. No había, entonces nos preguntamos, ¿qué estará pasando allá? Y ellos se preguntaban, ¿qué estará pasando acá? Pero de Mexicali ni decía nada, porque aquí en Mexicali siempre sonaban todos. Y The Birds, no nos pueden dejar mentir. The Birds, con esto de Bob Dylan, My Back Page.

te saluda Litográfica Zúñiga. Y así andaban The Young Rascals, 1966.

Ahí están con la época del 66 de Young Rascals. Y por acá también andaba The Loving Spoonful, de aquellos tiempos que The Animals andaban sueltos allá en Inglaterra. Loving Spoonful por acá en América, allá por el área de Nueva York, dándole y dándole duro y dándole bien. Loving

tuviste que ser tan amable conmigo. Pues si no, nunca me dijiste nada más, nada más me dejaste ahí. Y aquí están The Turtles, Eleanor.

0: Muchas gracias Ezequiel Salazar y Broly con Classics 4, y escuchen bien esto que viene. Ah, tomen nota.
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0: Ay, hasta Paredones, desde Paredones nos está saludando Marco Pérez y Mari, su esposa. Saludos, qué buena rola.

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Ahí está el saludo. Se les cortó la tradición, las mañanitas para Dani. El tremendo Dani que está cumpliendo 7 años. De parte de sus papis Miriam y Jorge y su hermano Alex. Happy birthday, Dani. Con the people.

0: Dani, 7 añotes.
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0: ¡Órale! Imacú me invita. Víctor Hugo Lozano Cota, saludando Atrapados en la Zona, todo volumen. ¡Órale! Muy bien. José López, el Nene López, allá escuchándonos. ¡Uy, no, espérenme! ¡No, ya! Saludos. Allá está San José, California. José López, el Nene. Y por acá le seguimos. ¡Híjole! Bueno, Miriam, muchas felicidades por festejar el cumpleaños con los Atrapados. Muchas felicidades, Dani. 7 añotes de parte de tus papis Miriam y Jorge y de tu hermanito Alex. ¡Happy birthday! Espero que ahora sí les haya llegado el mensaje. Y Alberto Navarro, te saludamos también, Belva.

Muñoz Casas, buenas noches. Ahí están atrapadas las hermanitas Sisters, Sandra y Belva Muñoz Casas. Un abrazote para ustedes. Jesús Felipe Verdugo, también saludando a todos los atrapados de Mexicali y su Valle Imperial. Ya es de nosotros, pegándole al gimnasio, Jesús Felipe Verdugo. No le pegues, dándole duro a los fierros, menos a los fierros. Uy, no creo. Gracias, hoy, ay. Venga, get it on. Vámonos, pues, vamos a ver si. A ver si llega. Ok, no llegó. Venga, con. Ándale, con mucho gusto. Ahí te va, mira qué gusto. Para que le sigas pegando a los fierros, ¿sí? ¿Qué hacemos? ¡Dele duro! Esto es T-Rex. Allá en los años del glam rock por el 73.

anda, y aquí anda festejando sus 59 añitos apenas. Es David Ramos, hoy 26 de agosto. Happy birthday, David Ramos, allá con sus amigos, toda la bola. Allá está con el grueso, el Dr. X, Gabriel de la Fuente, Isaac, Elliot, Abraham. Híjole, todos comiendo, imagínate.

Jesús Felipe Verdugo, feliz de la vida, pegando en el gimnasio con T-Rex, get it on, bang a gong, ándele, saludando a Mexicali y al Valle.

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1: Anda, y nos vamos con América felicitando. Mira, te felicita Ceci Moreno, felicitando a David Ramos desde San José de los Atrapados, California. David Ramos, muy felicitado allá con sus compas, el Dr. X, Gabriel de la Fuente, Isaac, Elliot, Abraham, el Pichu. Y el Pichu está ahí, el grueso. ¡Órale! Happy birthday, David.

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1: Y nos vamos atrapados con el saludo de José el Nene López para David Ramos hoy en su cumpleaños. Y nos vamos con Three Dog Night, Happy Birthday David Ramos, de parte del Nene López. Three Dog Night, Mama Told Me Not to Come.

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1: Ay, nos vamos a ir con esta que me gusta mucho. Esta composición de Ringo, de George Harrison. Aquí está Ringo Starr.

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0: Muchos de los que me piden canciones podemos irnos por, porque vamos, no, recuerde que nosotros transmitimos de 8 a 9 y media de manera simultánea, recuérdenlo, eso siempre, de 8 a 9 y media, por la poderosa 96.9 FM y también por Atrapados en la Zona, para todos los que están en línea acá en nuestra plataforma de internet, que transmite las 24 horas, los 7 días de la semana, y no han hecho la prueba algunos de ustedes de decir, a ver, déjame ver cómo está este rollo. Si tienes un teléfono celular que estás usando y es Android, es muy sencillo entrar a nuestra página, aquí les explico rapidito, ahí en su tienda que se llama Play Store de su celular Android, ahí entras a tu Play Store, y le pones ahí que estás buscando Atrapados en la Zona y te va a salir el logo del ATR. Ahí nomás le picas a ese logo al ATR y te va a decir instalarlo en la pantalla. Lo instalas en la pantalla y cada vez que los quieras escuchar, pues ahí en tu pantalla nada más le picas y estás adentro. Los demás que tienen ahorita, porque estamos desarrollando la aplicación, ya tenemos ya como varias semanas, los que estamos desarrollando la aplicación para los Apples, es decir, para los iPhones, pero está la página bien bonita, la de atrapadosenlazona.com, ahí en su Google, ahí nada más, métanse al Google como si estuvieran buscando alguna cosa, una página web, ahí nomás le pican atrapadosenlazona.com y verán qué sorpresas se van a dar de lo bonito. Un saludo a Heriberto Díaz, que fue quien está desarrollando todo esto, mi estimado Heriberto Díaz, te mandamos un aplauso desde cabina por tu magnífico trabajo, sí. Y por esto vamos a recomendar para más chambas, sí, claro que sí. Gracias Atrapados por estar aquí con nosotros, porque estamos en el último segmento para irnos a abrir la barrita de los Atrapados, que por cierto, este 4 de septiembre, que es viernes, nos vamos a ir a celebrar ahí al Café Literario con el piano, el maestro al piano de Rafael Sotogil y la bella Balvis López, que ¡ay, qué bonito canta! Atrapados va a cantar, vamos a cantar soft rock al piano, cosas de Elton John, de Billy Joel, de Carpenters, y bueno, de tantos artistas, de Aretha Franklin, Carole King, de Carly Simon, bueno, cosas muy bonitas, y lo vamos a celebrar ahí. 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Y saludamos al Bolo Elías. ¿Cómo estás, mi estimado Bolo? Y también a Ferdinando Rivas García, muchas gracias. Alejandra Aguilar también, muchas gracias. Alfonso Guzmán, Ana Lila Lizárraga, sí la saludamos desde hace rato. Y ¿saben qué, Atrapados? Vamos a hacer una travesura. Nos vamos a ir porque, miren, nada más anuncié de Animals, parece que Eric Burdon es de los que tienen más fama aquí en Mexicali, más que los Beatles. Y nos empezaron a pedir muchas canciones yo dije, vamos a tocar a The Animals al principio, pero luego dicen, ah, pues toca esta también, Tobacco Road. No, pero es que no son los Animals, es Eric Burdon en War, con el grupo War, sí, ya saben, Lowrider. Bueno, pero es un grupazo War, Eric Burdon los escogió para seguir cantando. Y también me dicen, ándale, la de Sky Pilot, también les digo, no es con The Animals, bueno, es Eric Burdon en The Animals. Hay una diferencia, conforme fue pasando el tiempo, pues eso se fue cambiando de grupos, por eso no son de The Animals, que los Animals existieron más o menos del 64 al 67, y luego ya fue Eric Burdon solista con War o Eric Burdon con The Animals. Pero ¿saben qué? Somos tan buenos, buena onda, todo, y un besito de la reina, que las dos las vamos a tocar para despedirnos de este programa. ¿Qué hubo? ¿A poco no hay? Sí hay, sí hay. Muchas gracias, Jorge Rubalcaba. allá en cabina. Ay, atrapó, se pone esto, pero re bonito de complicado. Ok, bueno, va para Ferdinando Rivas García, el saludote, que dicen que Eric Burdon está viviendo en San Felo, eso es lo que dicen, y lo confunden con pescadores, ya me lo andaban haciendo líder también, pero no lo vieron muy moreno. Bueno, no, pues que es güerito, no es güerito tampoco. Saludos pues también a ¿quién nos dijo? A Frikis Enrique, ándale. ¿Quieres escuchar Tobacco Road? Atrapados acá, nos vemos del otro lado. Atrapados en la zona.com. Nosotros nos vamos despidiendo de una vez. Gracias. Órale, y esto es Tobacco Road con Eric Burdon en War. Y cerramos con Sky Pilot. ¿Les parece? A ver si alcanzamos, mi estimado George. Nos vamos a pasar unos minutitos nada más. Anda, gracias. Vámonos. Rico, rico. Qué bonito está esto. Vámonos.
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0: Y nos sorprendió la patrona, dice Martín Quevedo, ya llenó, ya surtió desde temprano. Bueno, con permiso atrapados, Eric Burden and the Animals.
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2: La limpieza en los pisos y superficies de nuestra casa, taller, oficina o negocio es crucial para un ambiente saludable, seguro y adicionalmente proyecta una imagen positiva. Por eso te brindaremos la tecnología doméstica Profeco para hacer tu propio limpiador para pisos y superficies.
1: Además, la Profeco te brinda información sobre tus derechos en el caso de que, por alguna razón, ya no puedas seguir pagando la escuela de tu hija o hijo.
2: ¡Iniciemos!
1: Revista del Consumidor.
2: ¿Sabes por qué es importante mantener limpios tus espacios?
1: La limpieza de pisos y superficies es muy necesaria, y no solo por higiene y salud. Cuando limpias los espacios, previenes la propagación de enfermedades, reduces alergias, pero también mejoras la apariencia general de tu entorno. La limpieza de pisos y superficies no solo es cuestión de aseo superficial, sino que es esencial para mantener la salud, la seguridad y el bienestar de tu familia, sobre todo en niños y personas mayores, ya que con suelos limpios y ordenados se reduce el riesgo de resbalones, caídas y tropiezos.
2: Para facilitar la limpieza de esos pisos y superficies que acumulan polvo, suciedad y otras partículas, el Laboratorio Nacional de Protección al Consumidor nos comparte una receta de tecnología doméstica de limpiador de pisos y superficies. Conozcamos el procedimiento.
3: Revista del Consumidor.
1: Todos los ingredientes de esta tecnología doméstica los puedes encontrar en droguerías. Necesitarás 900 mililitros de agua purificada, 2 cucharadas de triatanolamina, 1 cucharadita de esencia de tu preferencia y 4 cucharadas de lauril sulfato de sodio, 75 mililitros de etanol, 1 pizca de colorante vegetal de tu preferencia, 3 cuartos de cucharada de triclosán. El triclosán es un compuesto químico que actúa como un agente antimicrobiano de amplio espectro. Su función principal es inhibir o prevenir el crecimiento de bacterias, hongos y algunos protozoos. Por lo tanto, ayuda a prevenir infecciones al evitar la proliferación de bacterias. Los utensilios son un tazón de vidrio de 2 litros, un recipiente pequeño de vidrio, un batidor de globo, una cuchara sopera, una cuchara cafetera, una taza medidora, un par de guantes de látex y un cubrebocas. Un recipiente de plástico con boca ancha de 1 litro para almacenar nuestro limpiador.
2: Para empezar con el procedimiento, colócate el cubrebocas y los guantes de látex. Ahora sí, hagamos una mezcla. En el tazón coloca el agua purificada, la tietranolamina y disuelve con ayuda del batidor. Una vez disuelto, agrega el lauril sulfato de sodio y la esencia de lavanda. Integra y reserva. En el recipiente pequeño vacía el etanol y el triclosán. Apóyate de una cuchara para disolver muy bien. Una vez que tengas esa mezcla, vacíala en el recipiente grande. Por último, agrega el colorante vegetal y sigue revolviendo hasta incorporar perfectamente. Déjalo reposar unos minutos y envasa lentamente el limpiador en el recipiente de plástico para evitar hacer espuma y se derrame. Ciérralo muy bien y no olvides etiquetarlo. Guarda tu limpiador en un lugar fresco y seco.
3: Revista del Consumidor.
1: Antes de usarlo, agítalo por unos segundos. Para limpiar superficies, diluye 50 mililitros en 1 litro de agua. Para limpiar pisos, diluye 100 mililitros en 3 litros de agua.
2: Esta tecnología doméstica rinde para 1 litro. Tiene un costo promedio de 34 pesos y cuenta con una caducidad de 1 año.
1: Si quieres ver a detalle esta tecnología, visita nuestro canal de YouTube, Profeco TV, o consulta la Revista del Consumidor, edición 582, en su versión impresa. O en su versión digital en www.revistadelconsumidor.profeco.gov.mx.
3: Revista del Consumidor.
2: Quienes brindan los servicios educativos particulares deben acatar el acuerdo que establece las bases mínimas de información para la comercialización de los servicios educativos que prestan los particulares. Entre otras cosas, este acuerdo establece que los proveedores nos deben informar por escrito los tipos de servicios educativos y grados escolares que ofrecen, la fecha y número del acuerdo por el cual se le otorgó la incorporación a la SEP, o bien el número de inscripción como plantel no incorporado y la mención que dichos estudios carecen del reconocimiento de validez oficial, costo de inscripción y reinscripción, costo y número de colegiaturas, el calendario de pagos, descuentos y cargos por mora. Costos de exámenes extraordinarios, cursos de regularización, duplicados de certificados, constancias, credenciales y otros costos relacionados. Ahora bien, si en algún momento del ciclo escolar ya no te es posible seguir pagando las colegiaturas, la siguiente información es importante para ti.
3: Revista del consumidor.
1: El acuerdo mencionado establece que si se incumple con el pago de tres o más colegiaturas, o el equivalente a cuando menos tres meses, se libera a los prestadores de servicio educativo de la obligación de continuar brindando la educación a tu hija o hijo.
2: Sin embargo, debe asegurarse la permanencia en el sistema educativo nacional de la alumna o el alumno. Por ello, los proveedores deben de avisar a padres o personas tutoras con 15 días de anticipación sobre la posibilidad de no continuar brindando el servicio.
1: En esta situación, tus derechos son los siguientes: recibir la documentación oficial que corresponde en un plazo no mayor de 15 días a partir del momento en que la soliciten, sin costo alguno. Las alumnas o alumnos podrán presentar exámenes extraordinarios en igualdad de condiciones que el resto del alumnado, realizando el pago de los derechos que correspondan.
2: ¿Pero qué hacer si no te quieren entregar los documentos de tu hija o hijo? Si la escuela niega la liberación de los documentos de tu hija o hijo, acércate a Profeco.
1: Para conocer tu oficina de defensa del consumidor más cercana, a fin de que presentes tu queja de manera presencial, ingresa a www.gob.mx/profeco/acciones-y-programas/oficinas-de-defensa-del-consumidor en el país. Revista del Consumidor. No olvides visitar el canal de YouTube Profeco TV para ver más contenidos, tecnologías domésticas, platillos sabios y estudios de calidad. También te invitamos a leer la Revista del Consumidor en su versión impresa. Puedes conseguirla de manera gratuita en las oficinas de defensa del consumidor.
2: Puedes consultar su versión digital en www.revistadelconsumidor.profeco.gob.mx. Para cualquier asesoría, habla al teléfono del consumidor
1: al 5555-688722 o al 800-468-8722. De lunes a viernes, de 9 a 19 horas. Sábados y domingos y días festivos, de 10 a 18 horas.
2: No olvides seguirnos en redes sociales. En Facebook nos encuentras como Revista del Consumidor MX y Profeco Oficial. En Instagram como @RevistadelConsumidorMX y en X las cuentas son @RDelConsumidor y @Profeco. Hasta pronto.

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4: 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Ya que estás bien informado, continuamos con más de la programación.
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las 7 de la mañana con 5 minutos. Soy Erika Gallego y este jueves 27 de agosto estas son nuestras noticias. El secretario de Seguridad en Baja California reafirmó el origen de la alerta que emitió Estados Unidos. Dijo fue una amenaza dirigida a la Policía Municipal de Mexicali y a la Fiscalía General de la República. Lo relacionan con los de

0: comisos y las detenciones recientes relacionadas al grupo criminal de los rusos. Un joven bajo proceso judicial está vinculado a proceso por intento de homicidio. Los hechos ocurrieron en noviembre del 2025. El detenido Cristian Rafael N. incitó a otro joven a disparar contra un hombre, esto en las calles del fraccionamiento Solidaridad Social. Es ya un hecho, el Mexicali va a construirse un memorial por los desaparecidos. Será construido en la intersección de la L. Montejano y Benito Juárez, a unos metros de lo que fue la terraza del Chots. En el Congreso del Estado siguen en curso las capacitaciones contra las violencias de género. Todo el personal debe capacitarse en este tema, así lo establece la ley de Ariela. Y la Comisión Estatal de los Derechos Humanos abrió una carpeta de investigación por la muerte de un interno de un centro de rehabilitación de la Patrulla Espiritual en Tijuana. Ayer les compartí esta historia y dice el responsable de los derechos humanos, pues tiene que ser también la Secretaría de Salud quien se involucre en este tema y verifique si este centro ubicado en el ejido Matamoros cumple con los requisitos para operar. Muy buenos días, gracias como siempre por estar aquí conmigo en la frecuencia de la 96.9 FM. Qué bueno que estamos juntos, qué bueno que la semana va avanzando, qué malo que hace mucho calor y para hoy va a estar igual o peor que el día de ayer. No sé si ayer les tocó esta llovizna, lluvia, mini tormenta eléctrica que se formó a consecuencia de las condiciones de humedad que se están presentando en la región y que, pues bueno, nos sorprendieron. En algunas zonas de la ciudad nos sorprendieron las lluvias o lloviznas y, esta situación, les digo, no afectó a toda la ciudad por igual, fue de manera parcial, pero algunos de ustedes quizás sí les tocó algo de truenos, algo de viento, algo de lo que ayer se estuvo presentando, que les digo, ya nos han explicado las autoridades en materia de protección civil, estas emergencias de pronto salen de la posibilidad de pronosticarlas con mayor anticipación debido, dicen, a que se forman pues de manera más rápida y como teniendo un factor importante por medio que es la humedad. Estamos teniendo días muy húmedos y de hecho ayer el pronóstico decía 33% de humedad, para el día de hoy dice 53, entonces íbamos a estar mucho más altos en humedad el día de hoy, que fíjense que sería muy buena idea que algún médico nos explicara qué papel juega la humedad o si nos vuelve todavía más como vulnerables o vuelve más peligroso el tema del calor cuando nos exponemos a un calor seco, que es generalmente el que tenemos en Mexicali, o un calor húmedo como el que también de pronto nos llega a afectar, aunque siento que este año ha sido más marcada la presencia de la humedad o hemos tenido más días consecutivos con humedad, que eso también podría estar repercutiendo en la salud pública. Así que en cuanto veamos un médico, le preguntamos de qué papel juega la humedad en este sentido. Y bueno, pues espero que vaya todo bien esta mañana con ustedes. Espero que se haya levantado muy bien. Yo siento que traigo esto, no sé cómo se llame, no sé si existe, no sé si es un síndrome y si no, ahorita lo vamos a inventar. Esto de que cuando duermes muchísimo, a veces te levantas muy bien, dependiendo yo creo que la calidad del sueño. Y otras veces como que duermes mucho, pero te levantas con mucha flojera. Entonces así ando y como que dormí mucho y en lugar de reactivarme, algo pasó. No sé, creo que no fue tan bueno el sueño, pero algo pasó y me dio el efecto contrario. Pero bueno, espero que ustedes hayan dormido muy bien y que esta mañana esté iniciando de manera muy positiva. Los que ya van a la escuela o los que vienen de dejar a los hijos en la escuela, por acá vamos a estar conectados y les vamos a ir, pues bueno, compartiendo la información que va surgiendo en la ciudad. Y ustedes ya saben, si tienen alguna situación que reportar en el tráfico, sobre todo vamos a estar muy pendientes para, avisarle a los que vienen detrás en el tráfico. Acuérdense, les voy a empezar a recordar a partir de este momento que el próximo lunes va a haber un caos en el tema del tráfico, muy seguramente. Porque el próximo lunes ya regresan a clases los niños y las niñas en educación básica y ya estaremos pues todos absolutamente en el tráfico. Los que ya estaban en clases, los que van a regresar, maestros, maestras, que entiendo que también ya se están activando en las escuelas y pues aquello va a ser seguramente mucho tráfico. Así que vayámonos preparando y es el último fin de semana, viene el último fin de semana de vacaciones para el sector educativo en el nivel básico. Así que miren, vayámonos haciendo la idea que el próximo lunes quizá pongámonos como meta salir un poquito más temprano. Bajémosle a veces con 5 minutos antes, 10 minutos puede hacer la diferencia, tomando en cuenta que el factor del tráfico sí va a estar pues un tanto pesado. Pero bueno, pues quiero platicarles lo que viene en cuestión de temperatura. Por cierto, hablando de tráfico, me están avisando que el semáforo de la calzada Cetis y la calle Cuarta no está funcionando. Semáforo de calzada Cetis y calle Cuarta no funciona. Para que tomen sus precauciones, me dicen que el tráfico de oriente a poniente es el que está o podría estar afectado. Y váyanse preparando, si esa es su ruta ahorita, si apenas se van subiendo al carro y apenas van para allá, se van a encontrar con esto. Semáforo de calzada Cetis y calle Cuarta que no está funcionando. Y les tengo que platicar, pues sobre las cuestiones del clima que les decía. Yo siento que agosto ha sido eterno, no se acaba agosto y tiene 31 días, si hubiera 32 le ponen 32 días agosto yo creo, porque se ha sentido lentísimo y aparte saben que siento que lo ha hecho lento es el clima, ¿no? El clima ha sido con nosotros muy severo en esta época, ha sido muy cansado agosto por esto, porque hemos tenido muchos días con temperaturas muy altas, hemos tenido 4 días de temperatura récord y a esto súmenle el factor de la humedad que siento que lo ha hecho todavía más pues más urgente. Y miren, justamente estoy hablando de esto y me está llegando en este momento un aviso de parte del Ayuntamiento de Mexicali. El gobierno municipal está en este momento a las 7:12 de la mañana declarando una alerta por temperaturas extremas y alto índice de humedad para la ciudad. Les repito, a las 7:12 de la mañana el gobierno municipal en Mexicali a través de la Unidad Municipal de Protección Civil está declarando una alerta por calor extremo en la ciudad y por un alto índice de humedad. En este comunicado que nos acaba de llegar hace unos segundos, dice las autoridades que de acuerdo con lo que establece el pronóstico del Servicio Meteorológico Nacional y el NOAA, que ayer les decía que lo pueden consultar ustedes, NOAA, es el servicio estadounidense meteorológico, también es muy acertado. Está pronosticando para el día de hoy, está advirtiendo, más bien que pronóstico, advertencia de que estamos hoy esperando 45 grados centígrados en el termómetro, pero la sensación térmica es de 48 grados centígrados. Les repito, para hoy, alerta de calor extremo y alto índice de humedad. 45 grados centígrados en el termómetro y la sensación térmica puede llegar hasta los 48. Y otro tema, el del que les venía hablando, que nos urge saber y entenderlo clínica o médicamente cómo nos afecta, una humedad del 57% en el ambiente, 57% humedad. Si ayer con el 33 se formó esta especie de mini tormenta que nos afectó en algunas zonas, pues bueno, ya se imaginarán en estas condiciones. Y también nos están alertando porque por la tarde va a haber nublados. Está pronosticado que por la tarde haya presencia de nubes en el cielo, habrá algunos vientos de 5 a 19 kilómetros por hora y ojo con esto, hay 15% de posibilidades de lloviznas, 15% de posibilidades de lloviznas para el día de hoy. Entonces repasamos, 45 grados centígrados en el termómetro, me siento como maestra. Sensación térmica 48 grados centígrados, humedad del 57% y un 15% de posibilidades de lloviznas. Lo más importante que nos está avisando en este momento Protección Civil y el Ayuntamiento de Mexicali y esta alerta que ha sido declarada como pues calor excesivo y alto índice de humedad. Ya se saben ustedes las recomendaciones, pero no está de más repetirlas a ustedes y para que ustedes se las repitan obviamente a la gente que los rodea. No ingresen por favor a zonas desérticas. A veces que les doy esta recomendación digo, bueno, ¿quién en este momento ingresaría una zona desértica? Ya no volveré a decirlo porque ya ven que el domingo rescataron a 3 carros que se quedaron ahí atorados en pleno día de 45 grados centígrados. Pero bueno, nadie se meta a ninguna zona desértica o montañosa en este momento porque créanme que se exponen a mucho riesgo. No practicar deportes o actividades al aire libre en las horas pico del calor, que prácticamente el Mexicali es todo el día, pero más de las 10 a las 7 de la tarde, de las 10 de la mañana a las 7 de la tarde. Quienes trabajan al aire libre, vestir ropa de color claro, hacer descansos o a intervalos de tiempo, utilizar protector solar, beber agua natural, que es lo mejor para hidratarnos, y cuando se requiere el suero vida oral, el protector solar, beber abundante agua, en caso de ser necesario, acudan, trasládense a los refugios o a los puntos de hidratación y manténganse a la sombra e hidratados. Cualquier situación de emergencia hay que marcar al 911, hay que reportar cualquier caso que podamos considerar estar relacionado a la temperatura extrema. Hay unidades especiales que están haciendo recorridos para captar a estas personas y llevarlas a un refugio o de caso de ser necesario, pues bueno, ya una ambulancia o los cuerpos de emergencia se activan, que está teniendo mucho trabajo, por cierto, los paramédicos de la Cruz Roja esta temporada, por todo, por los choques, por las emergencias normales que pasan o cotidianas, pero súmenle la atención a temas de calor. Así que saludos a todos los paramédicos de Cruz Roja, que sé que a veces van ahí atendiendo caso tras caso y nos van ahí de pronto escuchando en la radio. Así que muchísimas gracias a todos por escucharnos y por el trabajo que hacen, obviamente, en las calles de la ciudad. Vamos a ir a una pausa, son las 7:16 de la mañana. Ya es oficial, en Mexicali va a construirse un memorial por las personas desaparecidas. Ayer estuvimos ahí en el lugar, ahorita les cuento lo que sabemos hasta ahora sobre este proyecto. Son las 7:16 de la mañana. Les repito también el aviso que teníamos por acá. No sirve el semáforo, no está funcionando el semáforo de calle Cuarta y la calzada Cetis. Y un recordatorio importante. El tema de la semaforización le pertenece a una dependencia que se llama Dirección de Movilidad. Antes era Servicios Públicos, luego esta responsabilidad pasó a la Dirección de Movilidad, entonces a ellos les hacemos el llamado. Cetis y calle Cuarta no está funcionando el semáforo y nos dicen que el tráfico parece que sí se está poniendo ahí medio de locura. Y también nos están avisando que con este calorón, alumnos de la Facultad de Ciencias Humanas de la UABC tienen un portacool en un salón de clases, las refrigeraciones no están funcionando, no están dando abasto con el calor extremo y cuestiona acá una persona, bueno, tanto dinero que se capta a través de los sorteos y que no esté funcionando. Y ayer, por cierto, hubo un apagón en todas las áreas o todas las facultades o unidades académicas de la Unidad Central. Ayer por la tarde se tuvieron que suspender las clases en la universidad, en la UABC Central, porque se quedaron sin luz. Estuvieron los alumnos pues siendo enviados a casa porque, pues bueno, ustedes saben que no era posible mantenerlos en esas condiciones y mientras se corregía la falla. Vamos a una pausa y regresamos. 7:17 de la mañana. Es jueves. La buena noticia es que mañana es viernes.
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10: 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Ya que estás bien informado, continuamos con más de la programación.
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0: Oigan, si ustedes están en la fila Sentry, a ver, si ustedes son los que están en la fila de la Sentry, a lo mejor ya se movió, por Río Nuevo, en el cruce de la calle Marina, o para que se ubiquen mejor, en el cruce con el CEAR, ¡qué oso! No están respetando el cruce, el crucero. Están todos encima de todos. Así que estoy viendo una foto por acá que ya la gente me pidió que se la enviara a McGregor. Yo les dije que le íbamos a amargar la mañana, pero si la gente insiste, ya le mandé la foto. Porque hace un momento alguien me está diciendo que no había patrulla en ese cruce. Y ya saben que si no hay patrulla, pues hay algunos, no todos, porque hay conductores muy obedientes y muy cuidadosos sobre todo. Pero me están enviando una foto donde se ve un amontonadero de carros, unos metiéndose a la fila, otros no respetando este crucero, este cruce. Entonces, bueno, ya se imaginarán cómo se ve esta situación. Es en la Sentry del Río Nuevo. Respeten los cruceros porque hay gente que ni va a la Sentry, que ni va a cruzar, que es más, que ni va al Río Nuevo, pero van a cruzar la vialidad de un lado a otro atravesando el Río Nuevo y se topan con esto. Entonces, respeten, por favor, los cruces. No necesita haber una patrulla. De hecho, las patrullas en realidad las ocupamos haciendo otras cosas, atendiendo otros incidentes, pero pues bueno, esta hora es crucial, es hora pico porque me imagino muchos van al trabajo o van a dejar pues a los niños a la escuela. Ya vio McGregor la foto, ya lo pusimos de malas. Pero bueno, teníamos que avisarle para ver si pueden destinar una unidad o en el peor de los escenarios le mandamos al subcomandante y va de malas. Porque ya vio el desastre que se hizo. Bueno, pues les tengo que contar que ayer se confirma la construcción, un tema de cultura vial totalmente, dice por acá alguien, totalmente cultura vial, correcto, nos falta mucha cultura vial, la perdemos. Yo entiendo que a veces la mañana es muy corta, se nos hace muy tarde, más los papás, mamás que tienen que alistar a los niños para salir de casa todos listos, pues obviamente les toma más tiempo, nos ganan las prisas, el tráfico, pero bueno, hay que tener cultura vial y ser la cortesía, bueno, a la hora de manejar. Pero bueno, oigan, ayer les digo que se confirmó la construcción de un memorial. Esta iniciativa es de los fundadores de la Célula de Búsqueda e Investigación, Soraya, Ana, Juan Gonzalo. Ellos son papás de Kevin, un joven desaparecido en 2023. Él trabajaba en la terraza del Shots. Ahí él es víctima de la desaparición. Hasta el día de hoy no hay noticias sobre la ubicación acerca de Kevin. Entonces ellos desde hace algún tiempo venían planteando la posibilidad de hacer una especie de monumento, algo que sirviera como una referencia sobre todo de lo que ocurrió ahí y de que no se olvide cómo es que un lugar aparentemente, bueno, no aparentemente, ante la vista de todos en un lugar céntrico, pues desaparecieron 13 jóvenes, hablando únicamente de ese lugar. Obviamente hay otros casos en otros antros de la ciudad. Entonces, bueno, inicialmente ellos querían pensaban levantar o hacer alguna edificación sobre este asunto, pero le dijeron, bueno, no lo podemos limitar únicamente a los desaparecidos de la terraza del Chots. Esto tendría que ser al final del día un proyecto que abrace al resto de las familias que necesitan tener un lugar para pues confortarse, incluso para poner una veladora, poner una flor, porque obviamente pues no tienen un lugar donde llorar a sus desaparecidos, ¿no? Entonces, bueno, pues finalmente el proyecto, ellos primero lo habían, creo que habían mandado digamos la petición hacia el gobierno municipal, pero el gobierno municipal les dijo no, ese terreno que es el que está ahí en la cuchilla entre la L. Montejano y la Benito Juárez no es del municipio, es del estado. Ya se reunieron con el estado y el estado les dio la autorización, el terreno se va a destinar para el uso o para la edificación de este memorial y además se va a proteger para que no se utilice de otra manera en lo que se concreta su edificación. Ayer platiqué con Gonzalo, con Soraya, hablaron del significado que tendrá pues este memorial, y que les digo, pues buscan incluir ahí los nombres de los jóvenes desaparecidos y de otras personas, no necesariamente jóvenes de estos casos, de estos 13 casos, sino que también pues las familias quieran tener este espacio y destinarles pues un lugar para su nombre. Esto fue lo que dijo y en esto va a consistir. Alguien preguntaba ayer que cómo se va a financiar. Están calculando más o menos que pudiera costar unos 2 millones de pesos. Obviamente este monto se puede modificar dependiendo ya con la edificación y los aspectos que tengan que cuidar, pero podría ser un costo más o menos estimado. Ya le pregunté ayer a Juan Gonzalo cómo es que lo van a financiar y ahí me lo contestó, porque ayer alguien decía, ¿y cuánto nos va a costar este memorial? Porque sí, claro, si participan los gobiernos en inversión, pues claro que es una inversión que viene de los impuestos de los ciudadanos. Esto es lo que dice Juan Gonzalo y también Soraya sobre este memorial por los desaparecidos, que yo creo que la ciudadanía lo va a recibir muy bien.
1: El memorial tiene la única finalidad precisamente de dar un gesto de memoria histórica de lo que pasó en esta zona de antros, que no se permita olvidar a los jóvenes desaparecidos y sobre todo y más importante, que sea un ejemplo físico, tácito, para no repetición.
2: Que el gobierno del estado nos esté apoyando, pues obviamente reconocen, ¿no?, que esto está sucediendo y lo que queremos también es que se sumen varios esfuerzos para justamente la prevención. O sea, también lo que queremos es prevenir que no siga sucediendo, porque lamentablemente sigue pasando.
1: El financiamiento, obviamente esperamos una participación del Estado, esperamos una participación de la Federación y los colectivos de búsqueda. Estamos también con la intención de crear actividades y mecanismos para que eso se pueda financiar.
2: No tenemos muchas personas a dónde llevar una veladora, a dónde llevar una fotografía, a dónde llevar una flor, dónde festejar un cumpleaños o simplemente estar ahí recargados en algún lugar para platicar. Dijimos, bueno, esto no nada más tiene que ser de los desaparecidos de esta zona, lo tenemos que abrir. Entonces, por eso es que lo estamos abriendo a todas las personas que tengan familiares desaparecidos, estén o no dentro de un colectivo.
0: Bueno, es la intención de esta obra o de este memorial, que va a estar ubicado, les digo, pues a unos metros, básicamente, enfrente de lo que fue la terraza del Shots, que ahí sigue como una cicatriz abierta para Mexicali. Obviamente no podemos dejar de lado que no se ha llegado la justicia a estos casos, no se ha localizado a estos jóvenes, no se ha dado o no se ha aclarado a las familias qué fue lo que pasó, qué era lo que pasaba ahí para que se propiciara la desaparición de estos jóvenes. Pero bueno, el memorial es parte de las peticiones que los colectivos de búsqueda o que los papás, no, a veces no necesariamente forman parte de un colectivo como tal, pero bueno, van a ellos lo están pidiendo y hoy se concreta. El gobierno del estado les dio el luz verde y ayer mismo que fuimos con Juan Gonzalo y con Soraya ahí en al lugar, y ahí había personal ya de la Secretaría General de Gobierno para ir viendo las labores. Están viendo, por ejemplo, el tema de la limpieza del lugar, si había cableado, si no había cableado. Hay muchos árboles, de hecho, ahí en la zona. Bueno, hay árboles ahí en la zona. Alguien dice por acá que ojalá no los tumben. No creo, yo creo que va a ser parte de este lugar que se busca que sea obviamente pues confortable, ¿no? Yo creo que los árboles podrían tener ahí un papel importante, no creo que se dañen por esta causa. Pero bueno, pues ahí está esta situación. Y bueno, ¿se acuerdan que ayer les estaba diciendo que, dice por acá alguien que 2 millones de pesos para el memorial y 6 millones para los festejos patrios? Sí, 2 millones de pesos el memorial en la construcción. Los 6 millones de pesos para las fiestas patrias surgen del presupuesto asignado por parte de la Secretaría de Cultura, perdón, la Secretaría de Cultura es la que destina el recurso o el presupuesto para las actividades alusivas a los festejos patrios, que en este año incluyen el concierto de Eden Muñoz acá en la zona del Centro Cívico. El año pasado hubo una afluencia importante, este año yo creo que también la habrá. Y en el caso del memorial, 2 millones es lo estimado, pero en estimación, o sea, es una proyección, no significa que sean 2 millones exactos, va a variar, muy probablemente va a variar la cantidad y bueno, ya verán ahí las diferentes formas de financiamiento. Las actividades también van a llevar a cabo los colectivos actividades para recaudar los fondos necesarios. Y bueno, pues ayer les estaba contando sobre este caso que ocurre en Tijuana, en una de las clínicas Jiré. Estas clínicas funcionan a través de, bueno, la clínica funciona y opera, pero de la mano de este grupo que se denomina la Patrulla Espiritual. Ustedes conocen muy bien el concepto, se han vuelto muy populares a través de las redes sociales y por la forma en la que tienen de captar pues a quienes son destinados a este tratamiento. Creo que ofrecen, creo que el rescate incluye que les dan una beca para poderlos atender en sus centros de rehabilitación. Entonces, bueno, ayer yo les platiqué que ocurrió este caso. Un hombre de 28 años de edad de nombre Richard murió dentro de esta clínica. Él entró a rehabilitación, lo ingresaron sus papás, fíjense, sus papás lo llevan a esta clínica, pues ellos buscando obviamente que él se recuperara de un problema que tenía de alcoholismo. Entonces lo llevan a esta clínica, confían obviamente en que allí podría encontrar una mejor calidad de vida, una recuperación que lo lleve a reintegrarse incluso a la sociedad, a ser económicamente activo. Sin embargo, ellos lo ingresan el 18. El 21 les avisan que su hijo fue localizado sin vida dentro de las instalaciones de la clínica de rehabilitación. Ya les había platicado, déjenme leer exactamente el término, ya les había platicado que, bueno, la fiscalía consideró que debía haber se debía practicar una necropsia y el servicio médico forense al realizarla determina la causa de la muerte, que establece que él muere a causa de una asfixia. Y a partir de ahí, pues se abre una investigación por parte de la Fiscalía General del Estado. Les voy a decir exactamente la causa de la muerte: una asfixia mecánica por sofocación, por obstrucción exterior de los orificios respiratorios. Esa fue la causa determinante de la muerte y ya la Fiscalía está investigando este hecho. Pero ayer habló, diciéndolo en palabras más simples, pareciera, bueno, lo que establece esta causa de la muerte, le habrían tapado la boca y la nariz. Y ayer habló sobre este asunto el responsable de los derechos humanos aquí en Baja California. Dice que abrieron una carpeta de investigación sobre este asunto que podría derivar pues en una recomendación o en esta serie de acciones que finalmente los derechos humanos, pues a pesar de que representan, ¿no?, son un área importante, pues tienen pocas posibilidades de realmente sancionar, tienen poco margen para ser sancionadores. El responsable de los derechos humanos dice, bueno, que no se pierda de vista que también la Secretaría de Salud tiene responsabilidad en esto y es la responsable de vigilar que estos centros de rehabilitación, estos de la patrulla y los que no son de la patrulla, sino cualquiera otro que exista y que opera, que son muchísimos en el estado, pues cumplan con todos los permisos. Claro que al tener conocimiento de la muerte de una persona dentro de las instalaciones, pues bueno, esto debe voltear a la autoridad hacia allá y verificar que esta clínica pues trabaje con los permisos necesarios y los protocolos adecuados. Esto es lo que dice el responsable de los derechos humanos en Baja California por el tema de la muerte de un interno de la patrulla espiritual.
3: Sigue actuando en relación a este asunto de hace 2-3 días del fallecimiento. Se abrió un expediente también en la comisión, independientemente, como estamos hablando de un centro de rehabilitación, ¿no? Pero el otro sigue en integración, se han pedido informes, se han ido a distintos centros y estaremos emitiendo pronto una resolución al respecto.
4: ¿Se les monitorea continuamente?
3: Sí, le toca a la autoridad competente, que es de la Secretaría de Salud, es la que está obligada a realizar ese tipo de monitoreos y en ese sentido va nuestra intervención para verificar eso.
4: ¿Han detectado algún otro fallecimiento, maltratos, reportes hacia ustedes?
3: Hasta ahorita no.
0: Ya han intervenido en varios casos, dice que hasta ahora no han detectado ninguna situación. Él es Javier Ochoa, es el responsable de la Comisión Estatal de los Derechos Humanos en Baja California y yo espero que en las próximas horas, ojalá sería lo ideal, pudiéramos hablar con alguna autoridad de la Fiscalía que nos indique por dónde va la investigación de este caso y ya estoy pidiendo yo mi carta de Navidad. Si pudiéramos hablar con el secretario de Salud también para saber. Viene, de hecho, el actual titular de la Secretaría de Salud, después de que se va Adrián Medina Marillas, Dagoberto Valdés, viene de la Comisión Estatal contra Riesgos Sanitarios, que es también quien participa de algún modo en la regulación de esto y bueno, conoce perfecto el tema, seguramente conoce perfecto el actuar y el operar de estas clínicas, así que sería interesante saber cómo también están actuando después de tener conocimiento de la muerte de esta persona. Me siguen mandando fotos de la calle Marina y Río Nuevo. Alcanzo a ver en una foto que me acaban de mandar que pareciera que ya estaba llegando una unidad de la policía municipal. Hasta hace unos segundos estaban sin policía en ese cruce donde se estaba haciendo una jungla. ¿Cómo era la palabra del McGregor de la vez pasada? A ver si alguien se acuerda. Pero bueno, ya íbamos a seleccionar el mejor caso. Pero me están mandando fotos de que estaba un desastre. La gente se estaba metiendo desde la calle lateral, se estaban metiendo a la centricina a hacer la fila que venía desde atrás. Entonces ya después me mandan otra foto y alcanzo a ver ahí una unidad de la policía municipal que ya estaba llegando. Entonces sí funciona y funciona muchísimo que ustedes nos notifiquen lo que está pasando y así nosotros les estamos avisando. A veces los agentes también están monitoreando, están escuchando los reportes, entonces sirve para que, bueno, si no alcanzan a ver hasta allá, ustedes les vayan avisando. Me dicen que están sin luz, no puede ser. Están sin luz en Villas del Rey, quinta etapa, desde las 6 de la mañana. No puede ser en este día, hay alerta. En Gran Hacienda también me decían que estaban sin luz. No puede ser que hoy, que se está decretando una alerta por calor extremo, haya estas fallas pues en la energía eléctrica. Lo reportamos, es Villas del Rey, quinta etapa, desde las 6 de la mañana sin energía eléctrica. Vamos a ir a una pausa y regresamos, son las 7:38:39 de la mañana.
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0: Gracias por continuar con nosotros. Seguimos con más información. Me dicen que ya llegó la poli allá al Río Nuevo y la calle Marina, pero que la gente se sigue metiendo por la fila. Entonces, atentos los agentes que están allá en esta mañana de jueves en el cruce de La Garita. Siempre lo caótico, cuando hemos platicado con algunos oficiales de tránsito, dicen, en la mañana, el punto más caótico es la Sentry del Río Nuevo. No da lata ninguna otra fila, todos se portan muy bien en las otras filas. Digo, obviamente hay gente que se mete y demás, pero en el tema de la Sentry es donde, y el Río Nuevo es donde se va... pues obviamente a tener esta problemática donde generalmente se tiene este problema. Así que, pues bueno, seguimos haciendo el llamado a la autoridad en este sentido y pues que lo atiendan y que obviamente no se metan a la fila, de verdad, no se metan. Sabemos que todos llevamos prisa, todos queremos cruzar rápido, más los que van a la escuela o van a trabajar, pero pues no se metan a la fila, porque además si los ve la patrulla o si les ponen dedo, los van a sacar y se les va a salir peor, se les va a hacer más tarde todavía, se van a tener que regresar a la fila desde el principio. Entonces mejor evítense esa situación. Y bueno, pues ayer el secretario de Seguridad en Baja California volvió a hablar acerca de lo que pasó el lunes en la noche cuando se da aquella alerta por parte del consulado de Estados Unidos con sede en Tijuana. Ya no lo había confirmado, ¿se acuerdan que ayer les conté que, bueno, el secretario lo confirmó, Claudia Sheinbaum lo confirmó? Yo se los confirmé antes también a través de fuentes de información de seguridad, pero luego salió el director de la Policía Municipal y lo negó todo. Prácticamente dijo que no sabía nada, que habían hecho un operativo, pero que no sabían por qué. Le preguntamos que si cuál era el origen, dijo que tampoco sabía, que si más o menos les habían dicho por dónde, no, tampoco, que se enteró por redes, que bueno, toda una serie de declaraciones que dijimos, qué raro, porque ya lo habían confirmado otras instancias. Bueno, ayer en la conferencia semanal de la gobernadora estuvo el secretario general Laureano Carrillo, le preguntaron evidentemente los reporteros que estaban ahí, esto fue en Rosarito, le preguntaron en qué iba esta situación de la alerta y él lo volvió a confirmar. Seguramente si hoy entrevistamos al director de la policía va a decir que no sabe, que el origen no lo tienen identificado y demás, pero bueno, ayer lo volvió a decir con todas sus letras. Hubo una amenaza directa hacia la Policía Municipal de Mexicali, hacia la Fiscalía General de la República, la cual relacionan o podrían, dicen, tener relación con las detenciones y los decomisos importantes que han hecho y que han pegado a la estructura de este grupo criminal denominado Los Rusos. La más reciente tiene que ver con un aseguramiento de 4 millones de pastillas de fentanilo en un domicilio particular de Hacienda del Bosque, que el propio secretario de Seguridad Nacional, Omar García Harfuch, dijo ese cargamento pertenece o pertenecía a esta célula criminal. Ayer el secretario habló de este tema, dijo que se han identificado a través de áreas de inteligencia pues varias situaciones que están siguiendo, aunque descartó que se haya presentado algún incidente o alguna situación sospechosa que pudiera estar relacionada a lo que motivó esta alerta.
1: Para confirmar esta amenaza, sin embargo, seguimos trabajando todavía. También implementado operativos de prevención en todos los edificios públicos también de Mexicali, además de los operativos que se fortalecieron hacia el Valle de Mexicali. Es importante también mencionar que tenemos información ya estamos revisando con las áreas de inteligencia, tenemos información de algunos vehículos, información de personas también y por supuesto de la organización delictiva que está a quien se le está atribuyendo generar esta amenaza. Eso lo tenemos identificado, también lo vamos a mantener todavía confidencial por el tema porque la investigación la tenemos en curso, tenemos ahorita unos operativos hacia el Valle de Mexicali, en los límites con Sonora y los estamos trabajando en este momento, pero lo importante es sí comentar que se sigue atendiendo el asunto, no se ha descuidado y bueno, mantenemos la comunicación.
0: Bueno, eso fue lo que dijo. Yo creo que si hoy le preguntamos a Luis Felipe Chan va a decir otra vez, no sabemos el origen, desconocemos el origen, a pesar de que, bueno, sí lo sabía, venía él de la mesa de seguridad municipal, donde estuvieron autoridades de los tres órdenes de gobierno, obviamente encabezadas por lo municipal, pero pues bueno, ya lo dijeron, ya lo reconocieron, pero hasta ese día él lo seguía negando. Vamos a una pausa y regresamos, son las 7:49 de la mañana, espero que ya se haya normalizado allá el cruce y el desastre que había en la Sentry. Y Villas del Rey me decían, Quinta Etapa, sin luz, Gran Hacienda también estaban reportando que no tenían energía eléctrica. Y hoy, para los que apenas se conectaron, pues hoy ya el gobierno municipal declaró una alerta por calor extremo. Estamos esperando en el termómetro 45 grados centígrados y una sensación térmica que puede ser de 48. Humedad del 53% y 15% de posibilidades de lloviznas, sobre todo en la tarde, que se están pronosticando algunos nublados. Vamos a una pausa y regresamos, 7:50 de la mañana. La mañana va volando, pero agosto no se acaba. Yo creo que vamos a llegar al 53 de agosto y vamos a seguir y seguir con estas condiciones extremas de clima.
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10: Estamos de regreso. Oigan, ya casi se va. Estamos hablando acá de que agosto ha durado muchísimo. No hemos visto en la calle a los vendedores de banderitas y todas estas cosas que ponen ahí en el mes de, bueno, cuando se va acabando agosto y cuando viene el mes de septiembre. Oigan, les quiero enseñar algo antes de irme. Ya ven que, bueno, ayer regalamos mochilas. El lunes vamos a regalar otro kit de regreso a clases, pero fíjense que nos trajeron unos personalizadores, unos stickers que para que los niños personalicen sus libros y todo lo que llevan a la escuela. 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Y ellos están haciendo las etiquetas. Nos trajeron las etiquetas que le vamos a dar a uno de los niños que ganaron ayer. Tenemos uno para los niños que ganaron ayer. Su mochila, entonces va a ir con la etiqueta. Estas nos las patrocinó Magenta Estudio Mexicali, y si quieren mandar a hacer estos stickers, todavía están a tiempo para que le pongan ahí a sus libros, a sus cuadernos y a todo lo que lleven en el regreso a clases. 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Pues ya nos vamos, ya se nos acabó el tiempo y Fíjense que, bueno, no sé si ya se reguló todo en la Sentry, espero que sí, pero que pongan ahí atención, me decía alguien acá en la calle Marina. Ya nos vamos, gracias por haberme acompañado esta mañana, espero que tengan un día súper positivo, que todo lo que planearon para el día de hoy les salga muy bien. Ya saben que seguimos conectados y seguimos atendiendo toda la información, ahí se las voy presentando a través de las redes sociales, por ahí estamos conectados y mañana nos volvemos a encontrar. Mañana es viernes de tránsito, mañana se acaba la semana, todavía no se acaba agosto, hasta ya tenemos cuenta regresiva, pero espero que, bueno, pues la pasen muy bien hoy, que la jornada laboral sea leve y no se expongan, por favor, a las altas temperaturas. Estamos en alerta, en alerta por calor extremo y por humedad altísima el día de hoy, 53% de humedad, 45 grados en el termómetro y sensación térmica de 48 grados. Les digo que hay que preguntar cómo, en cuanto me tope a un médico, se lo voy a preguntar, ¿cómo nos afecta la humedad? Yo creo, no sé, no soy experta en esto, pero yo creo que la humedad sí nos pone ante un escenario todavía más riesgoso, a diferencia del calor seco que normalmente tenemos. No que nos, el calor que ya tenemos en la ciudad, al que estamos medio acostumbrados, es agresivo, pero ahora yo creo que si le agregamos el factor humedad, por supuesto que podría significar o ponernos todavía más complicado y el mayor riesgo. Así que en cuanto yo tenga una explicación médica, aquí la estaremos platicando. Nos vamos, se quedan aquí en la frecuencia de la 96.9 FM. Quédense con el Tavo Montinola, que seguramente tiene el playlist que necesitamos para ponernos de buenas en este jueves.
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1: 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Seguimos con más del Rock and Roll. 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Nosotros seguimos con más música. Recuerda, sígueme en Instagram, @TaboMontinola. Estamos en el Rock and Roll.

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crack. 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Las chanclas que traigo, pues, son crocs. 96.9. Si es por la frecuencia, pues 96.9 FM. Y la rueda así se llama 96.9. No le agregues, tío, no le agregues. Hoy tendremos mucho calor, tío. Esperemos que sean de los últimos días con calor ya, tío, que nos suelte poquito, porque agosto ya se está yendo, afortunadamente, ya, tío, qué bueno. Oye, de la colección de Mamá Rebeca, mira, y de Niquito Nipongo, claro, de sus oldies, aunque no sean oldies ellos, pero les gusta la música oldies, bueno, más a Mamá Rebeca que al Niquito. No, Niquito es un chamaco, ese hombre está pañales todavía para la música, todavía chamacón, pero sí le gusta, sí le gusta, claro. 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De las oldies de Mamá Rebeca.

0: 8, pero no sé qué onda el 8, dijo 8, o sea, 8, 9, 10.
1: Muy buenas tardes y calurosos días, tío.
0: Perfecto.
1: Efraín Rodríguez, ya que empezó con ese tipo de canciones, ¿qué le parece la de Soy tu títere, por favor?
0: Ándale, gracias, lo que se me ofrezca.
1: Aquí oyéndolo, oyéndolo con tal actitud trabajando.
0: Gracias.
1: Pues ya que no, por ahí, tío, pues apúntenme para la promo. Ándale. El Gran de Juárez, el Pescador, la Casa de Salanteado, el Malecón
0: Botanero. A todas, mira.
1: Sí, ¿cuál más?
0: ¡Lotería con el tío! Gracias, Fen, gracias. Oye, qué buenas rolas son de la mamá Rebeca, esas no son mías. Dice mi hijo el DJ Benítez. Saludos, papá. Dice, ¿podrías poner la canción? Ay, de Janis Joplin, mucha a ti. Para andar iguales, claro, con Janis Joplin, cómo no. Hasta yo, tío, me la ponemos ahorita. Qué rico, tío. 201-1499. Mi sobrino, el capitán René Rosado, director de Protección Civil de Mexicali, recomienda, por favor, cuiden mucho a los niños, a los adultos mayores. No anden en la calle, por favor. Si no tienen nada que hacer en la calle,

0: Se brincó hasta la U el vato. Se brincó la A, la E, la I, la O. Tramposo, ¿eh? Cisco Kids. 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
1: Buenas tardes, tío.
0: ¡Dole!
1: Si me puedes poner la de Bruce Springsteen, la de...
0: ¿Qué? ¿Qué? No, no la entendí.
1: Que tengan buen jueves.
0: Es correcto. Y si quieren una chévere congelada,
1: una ya buena helada.
0: ¿Cómo no? 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
1: Está muy húmedo.
0: 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Qué rico. Se me antoja esa rica cheve. Se me antoja con una charola zarandeada, tío. Sí, de que se antoja, se antoja. Sí, cómo no, tío. Rumbo al Nuevo Mexicali, antes del Arribo Presidio. Niquito Nipongo. Como no, ahí va tu rola, ¿eh? Saludos para Niquito.

0: solito otra vez, naturalmente. 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
1: Tío.
0: ¿Qué
1: volé? Buenas tardes, tío.
0: ¿Quién anda por ahí?
1: ¿Cómo están? Feliz viernes, tío.
0: ¿Cómo que
1: feliz
0: viernes?
1: Y calientes viernes, tío. ¿Cómo
0: es mañana, es mañana, es mañana?
1: Tío, para que lo apuntes en todas las promos, porfa,
0: ¿en
1: tío?
0: ¿Cuál,
1: tío,
0: tú, en cuál?
1: Tu sobrino Ángel Arias, tío.
0: Ángel Hito.
1: Y papito, un rolonón, se me antojó. A ver. Amanecí acá progresivo en el
0: río. ¡Ay!
1: ¿Te parece la de Tom Sawyer de Rush?
0: ¡Ay! Ahí te la traigo, tío. Hoy bien progresivo el vato, bien progresivo.
1: Tío.
0: Bien progresivo salió, va. Y sí, imagínate el Rush, imagínate un rachazo, no, hombre. Ahí sí la hacemos, con Rush. Y su Tom Sawyer, hoy sobrina. Hoy enrachado, amaneció. Hoy nomás, tío. Esta rola se llama Derramando el Vino, pero le pusimos Mejor que sea sangre. Pues sí, para que no sea vino ni cheve ni nada. 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

0: caldeado.
1: ¡Uy!
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2: Hola, hola, tío.
0: ¿Qué huele?
2: Muy buena tarde, tío.
0: ¿Qué onda? ¿Cómo anda?
2: Tío, escuchando 96.9.
0: Es correcto.
2: Esas canciones tan agradables que nos pones.
0: Hombre.
2: No se siente el calor, tío. Puro
0: hombre,
2: humedad.
0: ¿Cuál calor?
2: Cero calor.
0: ¿Cuál?
2: Está nublado, pareciera que está haciendo frío.
0: ¿Cuál calor? Estamos en Londres.
2: Canción, por favor.
0: A ver.
2: Si se puede, de Romantics.
0: Ajá.
2: Hablando Supply. En tus sueños.
0: ¿Es de Air Supply?
2: Júntame en todas las
0: románticas.
2: Muy en especial la de hoy. Juan el Pescador.
0: El viejo cayuco.
2: Favor, tío, ajá.
0: Y mañana salud, Pancita
2: tío,
0: House.
2: Buen provecho.
0: Igualmente. Gracias.
2: Para todos los sobrinos.
0: Gracias, gracias. Y qué bueno que no estás sintiendo el calor. Qué bueno, la verdad, sí.
3: El sobrino Luis, reportándose como siempre.
0: ¿Qué onda, Luisito? ¿Cómo andas? Muy buen día, Luisito. ¿Dónde andas?
3: Buenas tardes, tío. El sobrino Luis.
0: ¿Dónde andas?
3: Reportándose en esa tardecita.
0: ¿Dónde estás?
3: Machín.
0: ¿Eh, Machín? Bueno, a 44.
3: Aquí estamos.
0: 44 otro? La sombra.
3: ¿Y tú me apuntas para las promos?
0: ¿A cuál promo?
3: Las promos, tío. Las de hoy.
0: Una ahorita. Mucha. ¿Cuál?
3: Parece White Horse.
0: ¿Qué es eso?
3: ¿Qué?
0: No, me hablan en inglés.
3: Oye,
0: me hablan en inglés como si les entendía. Si en español no les entiendo, imagínate en inglés. El sobrino Fran me pidió algo de tu títere. ¿Cuál es esa rola, Fran? A ver si me la tarareas poquito para ponerla, Tarareala, por favor.

me pregunta la sobrina: tío, ¿cómo está la onda en el zarandeado con la charola? 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

Te pedí Soy tu marioneta y luego luego me la pusiste y ni cuenta te diste que la pusiste. Ahí está, mira, ahí está. Y la mandó en video, ¿eh? La mandó en video. Ahí está. Ahí está, pues gracias por el roleo. Lo que pasa es de que siempre decimos lo mismo, que no le entendemos el inglés. Bueno, la verdad no las entendemos. Que no sé cuál es, que no sé qué. Y pregunto yo, ¿cuál es esa? No es cierto. Pero siempre los vacilo con esa, con ese tema. Pero siempre ubico la canción y siempre se la ponemos, claro. Digo, casi siempre, porque cuando alcance. Cuando no alcanza el tiempo, pues no. Pues sáquenle cuentas. Cheque nomás la cantidad de mensajes que llegan en 2 horas. Nomás checa, calcúlele cuántos mensajes me llegan. Y nomás ponemos 30 canciones. Mira, qué poquitas ponemos. ¿Sí son las que se ponen en 2 horas? Entonces, pues no concuerda la cantidad de mensajes que llegan con las canciones. Cada mensaje trae una canción, eso sí es un hecho. Y nada más ponemos 30. Digo, pues no te sale, tío. Pues no me sale. Por eso siempre me lo están cotorreando. Oye, ¿y esa canción cuál es? No la conozco. ¿Cómo va? A ver, tarareala, porque así no digo. Pero sí, sí las ubicamos todas. ¡Wow! Hasta el cielo.

0: Me quedé sorprendido. Me quedé sorprendido. Recibí un mensaje de audio y me quedé wow.
1: Hola, Nina, a ver, ¿me puedes poner la canción de My Way?
0: Mira,
1: mi te mando muchos saludos. Oh. Te quiero mucho.
0: Yo también te quiero mucho, hija. La chamaca pidiendo Mary Wells, es una bebé, una chamaca, y mira nomás. Un besote con mucho, mucho cariño para ti, para tu mami. Con mucho cariño. Mira, los chamacas, mira, mira la niña. Bueno, ex, porque sí, habla muy bien la chamaca. Cómo no, te le ponen Mary Wells con todo cariño. Gracias, mica, por ese detalle y el mensaje. Gracias. Hasta el cielo nuevamente. Otra del Club de los 27. Mijo, el DJ.

del cielo, Peace of My Heart, Janis. Janis. De las que forman parte del Club de los 27, ahí está. 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Y ahora, Melody. Un besote, mi niña.

Después de escuchar todas estas bellezas, se me antojó una rica cheve de la Casa del Zarandeado, tío. Sí, cómo no. Y con el clima del día de hoy, qué rico, tío. Ay, tío, qué música traes esta tarde. Vamos por unos camarones roca a la Casa del Zarandeado. Cómo no. Cheve bien hilada.

0: ¡Wow! ¡Qué rolo! No, no. A ver si ustedes me ayudan, por favor, porque me están pidiendo una canción de Goodbye You. No sé cuál, ni cuál es ni quién la canta. A ver, escuchen, escuchen.
1: Tío, tío.
0: A ver.
1: Soy Enrique para ver la melodía de Goodbye You.
0: Goodbye You.
1: Bonito jueves.
0: Pues nomás dijo Goodbye You, pero no se le entendió nada. Ni quién la canta, ni cómo se llama la rola. ¿Quién sabe?

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Descendiente de sonorenses. Linda Ronstadt. En ese momento tenemos 41 grados y se esperan máxima de 44. Ahorita tenemos una humedad de 29%, casi los 30%, que es una cantidad muy, muy alta. Para los próximos días, no puedo asustarlos, pues ya se está acabando agosto, tío, estuvo bueno para que nos suelten ya. Ahí va. El weather.com dice que hoy 44, mañana 44, ahí va, el sábado ya empieza a bajar, 42, el domingo 42, el lunes 40, el martes, fíjense nada más, por primera vez en el verano, 38 grados la máxima para el próximo martes, y de ahí 38, 39, 40 no se va a estar moviendo. Hay alguno que otro día en septiembre que se nos pega el calorcito, pero a partir del sábado parece ser que ya, pues sí, ya acabándose agosto, ya que empiece lo tranquilo, claro, para que vayamos a Pancita House. 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

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Madonazo, tío, sácatela con Madonna.

0: Material World. World de letra, ¿va? Letra. Letra material se llama. World. 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Hoy no más. Hasta el gat, lo digo en inglés, claro. ¿Lo escuchaste en inglés, va, tío? Te hagas pato. Sí, lo escuchaste, a ver otra vez.
1: ¿Gat?
0: Ahí está, mira, clarito. Para que no te hagas pato, tío, que no lo dijeron en inglés. Sí, sí lo dijeron en inglés. Más de Madonna, qué rico, tío. Hoy, 44 grados a la sombra. Imagínense cómo anda su vehículo. Si lo dejó en el sol 2, 3 horas, 4 horas, 5 horas. No salga, por favor. No.

0: Madonazo. Ahí está Madonazo el día de hoy. Ay, tío, me dio calor, tío.
1: Escuchándote aquí, tío, en el centro de California.
0: Gracias,
1: tío, en el centro. Gracias a todas las promociones de la Casa del Zarandeado.
0: Claro.
1: De Juan el Pescador.
0: El viejo Cayuco.
1: Y de Tacos Acatlán.
0: Ándale, todos, en todas.
1: Quiero si puedo escuchar una canción, tío.
0: ¿Cuál es?
1: Que se llama Nothing.
0: Nothing, de Tim Marín.
1: No me acuerdo con quién.
0: ¿Quién?
1: ¿Quién la canta?
0: Natin. Natin.
1: Natin.
0: Natin Marín. Natin Marín de Doping Güey. ¿Cuál será tú esa de Natin? Natin Marín. No, pues no sé. ¿Quién sabe? Si apenas entiendo el español y luego lo dicen en inglés. No, hombre. Como si fuera campanita de bicicleta. Natin Marín, claro. Sí, cómo no. Martita, muchas gracias.

0: 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Por ahí hubieras empezado. 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Hago una escala técnica de 5, 10, 15, 20, 25, una hora, dos horas. 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La casa del zarandeado los espera, ¿eh? Oh, no, esa promoción salió ayer, ¿eh? No sean así, por favor. Luego. Tío, múchate con la promoción de la casa del zarandeado. ¡Ay! Oh, ayer soltamos la promoción de un rico pescado a las brasas completito, ajá, acompañado de un rico ceviche, una orden de ceviche, claro, un tozo de gorra. Ayer salió de conste, ya no quieren gorrear el día de hoy lo de la casa del zarandeado, hombre.
1: Tío, buenas tardes. Hola. Te saluda Selene.
0: ¿Qué onda?
1: Aquí haciendo fila ya para regresar a,
0: ya vas
1: a
0: para
1: los
0: atrás.
1: Caléxicos.
0: Para atrás. Ajá.
1: Tío, ey. Please. A ver. Anótame en todas las promos, Juan el Pescador, Acatlán, los mejores tacos del mundo mundial.
0: Sí, sí,
1: Pancita,
0: la verdad.
1: House,
0: también Pancita.
1: La Lotería.
0: ¡Lotería!
1: Tío, unos boletitos para el cine.
0: ¡Móchate! Cinépolis.
1: A ver si te mochas.
0: Cinépolis.
1: El Zarandeado, el Malecón Botanero,
0: también,
1: los
0: también.
1: Y, tío,
0: ey,
1: una rolita
0: en español.
1: De Jimmy O'Connor, la de Nothing Compares.
0: ¿Por qué me lo dicen en inglés, pues?
1: Te agradezco,
0: pues,
1: tío. Te
0: oye,
1: mando un fuerte y húmedo abrazo.
0: Perfecto. Gracias, bye. Gracias. ¿Por qué me lo dicen en inglés? No sé. Para otra, dígamelos en español, por favor.

Bears to You. Hasta el cielo de pechito. Rocío Valois, de parte de toda la familia. Haces falta en la tierra, haces falta. Un de pechito hasta el cielo para ti, Rocío, claro. Un recuerdo desde Depeche Mode de aquellos años.

0: Rocío hasta el cielo. Rocío Valois, descansa en paz. Haces falta. De parte de los chamacos. 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
1: Buenas y húmedas tardes, tío.
0: ¿Cómo le?
1: Tu sobrino Chavarín.
0: ¿Qué onda, Chavarín?
1: Desde Las Vegas, Nevada.
0: Venga, venga.
1: Tío,
0: hey.
1: La rolita, si es posible, si alcanza el tiempo.
0: ¿Cuál tú?
1: Cansado de estar en la línea.
0: De los Beatles.
1: Como para aquellos que están cruzando ahorita. Gracias.
0: Sí, pasas. Te pasaste con la rola, la verdad. ¿Es de los Dirotes esa o de los Creedence? No sé de quién sea esa canción. Se me hace que sea de los Dirotes, ¿no? O de los DJs, se me hace. De los 70s o 60s, ¿eh? No me acuerdo. Pues ahí la buscamos. ¿Cansado de qué? De la línea. Ah, dedicada para Selene, que está haciendo fila para Caléxico.

Así se llama Baby Eye. Muchísimas gracias. Ya nos retiramos, tío. Sí, ya es hora. Se me cuidan mucho, por favor. Va a haber mucho, mucho, mucho calor, Cuídense, por favor. Lo esperamos mañana a la misma hora, Vámonos, que ya es hora de partir el chis, partir el queso. Ya es hora. Aguas con la temperatura, Hoy seguirá caliente, 44 a la sombra. La historia de los caballos, ahí vienen. Ahora sí. Ahí lo dejamos. El caballo blanco, El de José Alfredo. El que pasó por la rumbo.

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